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en este gran fin de semana. A toda esa gente trabajadora, a los que van en el carro, a los que están en casa, un abrazo gigante para todos ustedes. Les saluda con toda esa buena vibra y con el mejor de los ánimos su amigo de siempre, Pablo Jara. Aquí estamos, mi gente, listos y preparados. Aquí estamos trepados en la cabina de la 106.3 Radio Coqueta, la que conecta tus sentidos desde el sur de Machala. Bienvenidas, bienvenidos. Gracias por ser parte de esa gran mega, super, hiper farra, esa gran fiesta que se siente a lo largo y ancho del país. Esta fiesta que tiene un nombre que suena y resuena: Zona Urbana. Aquí estamos, mi gente, encendiendo este gran sábado sensacional. Así que ponte cómoda, ponte cómodo, porque hoy la cabina está que arde. No vengo solo, aquí estoy jugando con los ritmos, vacilando y haciendo la dupla perfecta con los controles. Ya está el máster de las mezclas, el más elegante, el inigualable,

Así que súbele el volumen. Súbele el volumen a la radio, ponte listo y prepárate, no cambies, porque hoy venimos para pasarla bacán con la mejor música, las mejores mezclas y la energía al 100%. Arrancamos con todo, mi gente. Esto es Radio Coqueta y el programa Zona Urbana. Nos fuimos, aquí iniciamos con la mejor música. Súbele el volumen a tu radio al máximo, porque aquí empieza la mega farra, aquí empieza el programa para celebrar con todas las cumpleañeras y con todos los cumpleañeros. Aquí arrancamos con Zona Urbana. ¡Que suene, machar!

Buenas tardes, bienvenidos a quienes recién se conectan. Gracias por ser parte de esa mega fiesta, la farra más gigante que tiene la ciudad de Machala. Para la gente que sintoniza, los que prefieren Radio Coqueta 106.3, el programa Zona Urbana, los mejores DJs, la mejor música, aquí está para todos ustedes. En este momento está con nosotros en los controles el más elegante Machala, Dani Chica. Aquí está con esa actitud positiva, como siempre, destacando entre los mejores, desde la única, desde la espectacular industria de los DJs en la provincia del Oro. Aquí está Dani Chica en la animación, su amigo Pablo Jara. Te invitamos a que seas parte de esa fiesta, de esta mega farra. Ya no tienes la necesidad de salir de casa. Puedes estar en casita, en tu lugar de trabajo, en tu oficina, donde quiera que estés, dentro y fuera de la ciudad. Ahí está Zona Urbana contigo el día sábado para ponerte a bailar, a gozar en esta super mega hiper fiesta. La farra al aire, la más gigante, la tremendísima farra que tiene Radio Coqueta. Zona Urbana, aquí estamos encendiéndote, activándote, motivándote en este super sábado. Así que arriba ese volumen, vamos a bailar, vamos a gozar con lo que viene sonando DJ Donnie

su tierra natal, la tierra que te vio crecer, nacer, Mayala. Exacto. Que nos acobija con ese calor de nuestra gente linda, esa gente hermosa, esa gente cálida.

0: No me des.
1: Ahí está para mi Juan de Pasaje, a la gente de Pasaje que está activada. Buenas tardes, Pasaje. El Cantón de las Nieves. Y le damos la bienvenida al Cantón El Huevo.

de Machala, la ciudad de las palmeras. Ahí está para Mayito y para Lady. Un abrazo fuerte. Que pasen bonito en ese fin de semana.

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Josué Armando Orellana Ortiz. Hoy estamos en tus 15 años, Josué Armando Orellana Ortiz, en el sitio Buena Esperanza. Allá estamos, gracias a sus papitos, ahí está para su mamá, para su papá, toda la familia de Josué Armando Orellana Ortiz. Hoy celebra sus 15 años en el sitio Buena Esperanza. Allá vamos a estar con la mejor música esta noche. Un abrazo a la distancia.

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0: Saludos, dice, para nuestro DJ favorito que mezcla todo menos la comida. Para mi ñaño Dani Chica, desde Santa Rosa. Ahí está. Ahí está Melanie Adriana Chica. Gracias, Melanie Adriana Chica, que está en sintonía total desde la benemérita ciudad de Santa Rosa, ya con la familia. Un abrazo fuerte para ti y para quienes te acompañan en Santa Rosa en este fin de semana. Que la pases bonito, disfrutando

¡Qué bonito! Pilas, pilas, escriban que se va la porción de hornado y la pizza personal también para la gente que escribe, para quienes se reportan, ¿eh? Al WhatsApp de Zona Urbana o de Radio Coqueta. 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

0: Isolda, Isolda, Isolda sin parar.
1: Saltando sin parar.
0: Un saludo para Jessica Durán. ¿Qué tal mi amiga Jessica Durán? Gracias Jessica Durán.
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0: La voz

0: Jorge Vélez. Gracias, Jorgito. Esa es la actitud, Jorgito.
1: En el PH, y de que aquí que debe a todo el mundo aquí en el centenario, brincando, saltando, gozando, meneando,
0: brincando, saltando,
1: gozando, meneando, brincando, saltando, gozando.
0: Y para la gente de San Fernando en Cuenca, para Katy Guamán, Katy, y a la familia Guamán, muchas gracias en Cuenca.

0: que yo.
1: Bueno, estamos de vuelta, estamos de regreso.
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1: Saludos para el grupo de los hombres más fieles de Machala, Pablito Jara.
2: Pablo Jara.
1: Para los que pertenecen al 99% de hombres fieles en Machala.
0: Porque yo no fui tan malo contigo.
1: Ahí está el saludo para los muchachos.
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3: Ya, compor.
0: Para agradecías. 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
1: Y para mi pana Luigi.

para la gente que está haciendo deporte, jugando fútbol, está en el Ecuaboli también, gracias a la gente en el Ecuaboli. 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Desde Machala para la provincia. Gracias a todo ese personal. Con actitud positiva viene sonando para mi pana Milton en la compañía Oro Conti. Ahí está para mi pana Milton, para todos mis panas, para todos mis amigos que me escuchan en la compañía Oro Conti. Eso, para mis amigos en la cooperativa Ciudad de Machala también. Tengo muchos amigos, les comento, a mi chica en la cooperativa Ciudad de Machala. Tengo amigos en la Multioro, en Oro Conti. Tengo amigos en las diferentes cooperativas de taxi también, ¿ah? ¿Eh? Que ya se están reportando sintonía. Qué bueno. Eso, vaya, vaya.

eso, al fondo, ahí hay asiento. A la gente que está en la línea 13, 15, 18, a los amigos que van en la línea 7, a quienes van al Coco, a quienes van a Machala Libre, a Urcesa, a los Vergeles, a diferentes lugares importantes del centro de la ciudad. Un abrazo para todos ustedes, para quienes están laborando, Dani Chica, a quienes están lavando el vehículo, a quienes están en las recicladoras, al personal de seguridad. Gracias al personal, a los custodios que escuchan la radio. Muchas gracias a la seguridad privada de Machala y la provincia del Oro. Para ustedes un fuerte abrazo. Para Misú, ¿cómo estamos, Misú? Súbale el volumen, que viene sonando la mejor radio, la favorita de Machala. Coqueta 106.3. Yo te lo dije.

Con la manito arriba los cumpleaños, los cumpleaños. En el sitio Buena Esperanza.

0: ¿Cómo dice?
1: Proyecto 1 está pegado.
2: Está pegado,
1: está pegado.
0: Ahí está el saludo para Marjorie y Lady Salazar en la Ciudadela Brisas del Mar. Nuestras amigas, nuestras vecinas. Mayito y Lady.

Lolita Cabrera, que celebra su cumpleaños, doctora. Fuerte de los abrazos, doctora. Muchas felicidades. Que la pase bonito de parte de todas sus amistades. Gracias por escuchar la radio. Fin de semana con la mejor música. 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

0: Programa Son Urbana, señoras y señores. ¡Qué bonito! ¡Arriba! ¡Eso! A los amigos conductores que están en sintonía. A mi pana Milton en Oro Conti. Ahí está escuchando la radio. Y a todo ese gran personal. Para ustedes, viene más música, viene más ritmo. El tiempo avanza y nosotros seguimos con lo mejor de lo mejor.
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0: 15 horas con 44 minutos en todo el país. Aquí está Son Urbana. ¡Súbele el volumen!

¿Cómo lo baila Pasaje? La gente en Portobelo también está. Don Saritame en Portobelo. Los amigos en Zaruma. En Piñas. Ahí está la gente en Piñas también. Reiteramos.

Dani Chinga nos comenta, gracias. Gracias, ahí está. Felicidades. Wendy J me dicen acá también otro mensajito. La gente aquí en Machala está encendida, activada con la mejor música. Hola, Pablito, dice, gracias, Leslie. Chévere. Pila, Pablito, con ese hornado. La gente está ahí reportando sintonía.

Un saludo para el buen DJ Dani Chica. Gracias, gracias. A la gente que se suma con el saludo. Para mi pana Grimaldi Jiménez. Grimaldi Jiménez. Gracias. Qué chévere. Ahí está la gente que está escuchando la radio. 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

0: gratis por la compra de una pizza familiar o mediana, mi estimado Dani Chica. Ya vamos a probar esas ricas pizzas. Ya, acá dice, Mr. Hurtado está en las calles Guavo entre 9 de mayo y Guayas. Gracias, Leslie.
1: Exacto.
0: Guavo entre 9 de mayo y Guayas. Acá dice, hola, Pablito Jara. Mr. Hurtado está en la calle, no recuerdo si es Clever Franco o Guavo. Bueno, no es adivinanza, no es adivinanza. A lo seguro vamos aquí, ¿eh? Vamos entonces, ¿dónde está ubicado Mr. Hurtado? En la ciudad de Machala, el mejor hurtado de la ciudad, ¿en qué parte? Acá Leslie está participando, a todos los amigos que están escribiendo en este momento. Gracias para, acá dice nuestra amiga Mariuxi también, ¿eh? En la calle Guavo y 9 de mayo, dice Mariuxi. Gracias, Mariuxi. Para Katy Guamán también, en la Clever Franco y Juan Montalvo. Katy, ¿qué tal? Saludos a ti y para toda la familia. Igualmente, para la familia Aguilar, que está full sintonía, ya para Naomi, a la gente en Villabalosa, un abrazo enorme. Viene más música, viene más ritmo. Que suenen las mezclas con el DJ L.

0: Gracias, Joana Jara, Doménica y Santiago en Quito. Un gusto, gracias a la familia. Un abrazo, bendiciones, éxitos.
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0: Dios, Dios en todo momento y en todo lugar con nosotros siempre.

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Nosotros aquí, en el aniversario de Radio Coqueta, le comento a Dani Chica que resaltamos, ¿no?, la trayectoria y el talento de cada uno de los grupos que vinieron invitados al quinto aniversario de Radio Coqueta. Para el grupo Deseo, que estuvo Roxana también con nosotros, el mecánico de la salsa, estuve por acá nuestro amigo Jota Neira, bueno, entre otros compañeros más que se me pasan por alto en este momento. Ellos recibieron un bonito vidrio, ahí está, bien bonito, con el logo de la radio, elaborado por Trofeos Sicha, aquí en la ciudad de Machala, en la calle Bolívar, entre Juan Montalvo y 9 de Mayo, frente a la Casa de Cultura. Gracias, Trofeos Sicha, lo máximo en Machala. Gracias, un abrazo enorme. Vayan. De parte de Radio Coqueta y de Sota Urbana. Y recibo un descuento especial en este momento. Vayan. Ahora, vamos, Dani Chica, Trofeos Sicha.

Saludos, doctor José Barresueta Pineda. Gracias, doctor José Barresueta Pineda, que está junto a mi pana Darwin Castillo, escuchando la radio. Un abrazo enorme, un abrazo gigante. De esos abrazos que da Soto Urbano, esos abrazos gigantes para el doctor José Barresueta Pineda y para nuestro colega Darwin Castillo.

Y para mis amigos en la parroquia El Cambio, que se preparan para sus fiestas también, su aniversario. Gracias, parroquia El Cambio, en todas sus ciudadelas, en las diferentes ciudadelas. Gracias.

Y en la provincia del Oro, ese personal de guardias, ese personal de seguridad que está ahí, vigente, permanente, trabajando en ese fin de semana. Esa es la actitud, señores. A los amigos que están en los talleres de

Ya. Muy bien, Josué Armando Orellana Ortiz. Muchas gracias, me dice que te comento que va a estar DJ Mauro Mendoza, me dice. Ah, muy bien. Saludo para mi pana Mauro Mendoza de la distancia. Maurito, los tiempos. Chévere, compartir en los 15 años de Armando esta noche en el sitio Buena Esperanza.

Seguimos, señoras y señores. 16:30. Vamos, mensajes. Los estamos recibiendo en nuestra aplicación verde al 0939-180026. Mensajes, saludos para los cumpleañeros, para quienes quieren llevarse ese recordado también. Recuerda escribirnos en este momento, 0939-180026. Ahí te puedes comunicar con nosotros. Para mi pana, el Pelón Luigi, allá en Luz de América, en el sur de Machala, Pelón Luigi. Saludos para él, para toda la familia que está en sintonía total. Excelente, buen programa, Pablito, gracias. 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Lo mejor de lo mejor para todos ustedes. La gente en Pasaje, en el Guabo, Santa Rosa, Arenillas, en Huaquillas, en el Guabo, en la parte alta de la provincia de Lolo. También un abrazo enorme para todos ustedes. Gracias. Ahí está para Daniel también, que está full sintonía. Para mi gran amigo Juan Maya Ventimilla, en la Casa de las Llaves. 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
1: Exacto.
0: 16:33.
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0: 16:33, Dani Chica. La fiesta sigue. La farra sigue. Esto no para, esto sigue. La farra más grande, la más gigante.

0: Alex.
1: Muchas gracias, ¿eh? No me lo esperaba. Me esperaba más, dice Ari Chica. Oiga, le comento que esto es una locura acá. Los mensajes siguen llegando y están para las ex compañeras del Carmen Mora. En pasaje está para Abigail, Karina y Naomi. Gracias a las chicas que están en sintonía total en el Cantón Pasaje de las Nieves. ¿Cómo suena ya Zona Urbana? La gente en el Parque de la Madre también, el Loma de Franco, en diferentes lugares.

0: Los escucho desde que estaban en la radio. Allá, muy bien. Gracias. Excelente, gracias por seguirnos, por preferirnos y por continuar con Zona Urbana. Aquí estamos. Para Machala. Aquí estamos lo que somos y somos los que estamos. Junto a DJ Dani Chica. Saludando a todos los cumpleaños. Para la doctora Lolita Cabrera también, que estuvo celebrando su cumpleaños el día de ayer, ¿eh? Con la abogada Rocío, con Benito Cañas. Muchas felicidades, que Dios la siga bendiciendo, fortaleciendo y cumpliendo muchos años más de vida, llenos de salud, prosperidad y mucha alegría. Sí, muchas felicidades. Y que vivan los cumpleaños, Dani Chica. ¡Que vivan los cumpleaños! A los doctores, ingenieros, arquitectos, abogados, tecnólogos, técnicos, a todos los que prefieren Radio Coqueta, la que conecta tus sentidos, y el programa Zona Urbana, con Dani Chica en la animación y locución, su amigo Pablo Jara, su amigo de siempre. 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Gracias por preferirnos. 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

0: 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Ahí está para mi gran amigo, el doctor Marco Solís. Un fuerte abrazo, mi estimado doctor Marco Solís, a usted, a su esposa y a todos sus compañeros que están en sintonía de Radio Coqueta en ese preciso momento. Gracias a la gente de Liberia en el cambio, en la Piaña también. Y para Lady, en la Unión Colombiana también está participando acá para ese rico hornado que queremos para Dome Ocampo, también desde Quito, ¿eh? Desde la ciudad de Quito, la gente quiere venir a probar acá a Mr. Hornado. Pueden venir, ¿eh?, cuando estén acá de visita. Nos vamos a Mr. Hornado, Dani Chica. ¿Qué le parece, ¿eh?, a probar ese rico hornado? 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
0: 10 minutos nos quedan de farra, 10 minutos de diversión, 10 minutos de alegría. Saludamos también a Guachito Junior, que está celebrando su cumpleaños allá en pleno centro de la ciudad, en las calles Guayas, entre Bolívar y Pichincha. Y está para Guachito Junior. Ahí está el hijo de nuestro querido, de nuestro apreciado gerente de Radio Coqueta, el licenciado Washington Barresueta Pineda. Junto a su esposa, la ingeniera Yesenia Fernández, hoy celebran un año más de vida, agradecidos con Dios por la vida, por ese gran regalo, por esa hermosa bendición que recibieron en sus brazos. Ahí está Guachito Junior celebrando hoy un año más de vida. Muchas felicidades de parte de sus tíos, hermanos, sobrinos, primos, amigos relacionados a la familia Barresueta Fernández. Un abrazo, felicidades y que viva el cumpleañero. Y están con el mejor payasito que tiene la provincia de Oro, mi pana Joao Loaiza Copetín. Ahí está el payasito Copetín, siendo parte, amenizando este gran evento infantil, esta gran matiné en el cumpleaños de Guachito Junior. Muchas felicidades. Seguimos con más música, con más ritmo. Que suene Zona Urbana. Que suene, suene Zona Urbana. Con las mezclas de Dani Chica. Elegante para mezclar.

0: pintaron pajaritos en el aire alguna vez, ¿ah?
1: Pablo Jara con toda la actitud.
0: Gracias, gracias, gracias, provincia, gracias, Ecuador. Gracias a esa gran audiencia, esa gran sintonía que nos permitieron ser parte de este fantástico sábado. Una vez más, qué alegría. Oigan, los corazones brincan de emoción en este gran día maravilloso, en esta tarde fabulosa. Aquí estamos, señoras y señores, bajando el telón multicolor desde lo más alto de Radio.

0: Guetta para cerrar esta edición más de Sonda Urbana. Y nos volvemos a encontrar el próximo sábado, si papito Dios así lo permite. Nos volvemos a encontrar el próximo sábado para seguir encendiendo la farra en la radio. Ya saben, prepárense porque volveremos con más música, con más alegría, más diversión y toda la energía que caracteriza a Sonda Urbana, con la animación de Pablo Jara y en los controles poniendo el mejor ritmo, DJ Dani Chica. El
1: DJ
0: más,
1: Dani dígalo, Chica.
0: El más elegante de Machala. Elegante para mezclar. DJ Dani Chica. Nos volvemos a encontrar el próximo sábado para seguir encendiendo la farra acá, señoras y señores.
2: Exacto.
0: Esto fue Sonda Urbana, el programa que une generaciones. Gracias por su sintonía. Gracias por preferirnos. Gracias por permitirnos llegar a su automóvil, a su hogar, a su punto de trabajo, a donde usted se encuentre. Si de pronto te arrancamos una sonrisa, te alegramos la tarde, nos sentimos muy contentos y felices por esto que hemos logrado, ¿sí? Siempre dejando a un lado la tristeza, el aburrimiento, los malos momentos, ¿no? A pesar de la situación que atravesamos diariamente acá nosotros también en la ciudad de Machala o en la provincia, pero siempre estamos llenos de esperanza, de buena actitud y con una mente positiva que solamente nos permite pensar lo mejor, que vendrán días mejores, ¿sí? Para todos nosotros. Así que vamos, jóvenes, a valorar a papito, a mamita. Abraza fuerte a tu familia. Disfruta este día como si fuera el último día de nuestras vidas. Agárrense fuerte porque uno nunca sabe cuándo va a ser el último abrazo, el último mensaje, el último hola, el último hasta luego.
2: Exacto.
0: Nunca sabes, ¿no? Entonces, abrace fuerte. Ama, perdona y olvida. Hoy te lo dice Pablo Jara, mañana te lo dirá la vida. Gracias, Dani Chica. Nos vemos el próximo sábado, DJ Dani Chica. En animación, tu amigo de siempre, yo soy Pablo Jara. Y conmigo hasta el próximo sábado. Chao, chao, chao, chao, chao. 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A todos los amigos, licenciado David Bustamante, gracias a todos ustedes. A Mr. Hornado, nos volvemos a encontrar el próximo sábado a partir de las 14 horas. 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Nos vamos, Dani Chica, choque esos cinco. Se activó la mejor farra, pero así mismo dice que todo lo bueno también tiene su final, ¿no? Nos volvemos a ver el próximo sábado para seguir encendiendo la farra aquí en Radio Coqueta a partir de las 14 horas. Póngale a todo volumen la radio, súbale al máximo porque regresamos con más.
3: ¡Ay, qué emoción!
0: Querida familia, respetable familia, amigos, compañeros, gracias. Esto fue

0: DJ Dani Chica.
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